esa pared. Esa pared que nos separa siempre debe caer. Debemos platicar.

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1: Eso, una estación digital con buen sentido, ¿o no, doña Kikoreta?
2: Sí.
1: Bueno, pues vamos a comenzar.
2: ¿Y el cómo se dice mi parábola? ¿No quieren oírla?
1: Sí, pero acuérdese que tenemos que entrar en plática porque comentaremos que en un día como hoy, pero en 1944, debutó el trío Los Panchos en Nueva York. Es un dato curioso, pero a la vez interesante. El debut del trío Los Panchos en Nueva York.
2: Ah, bueno, déjame. ¡Chencho! ¡Búscate una canción de Los Panchones!
3: ¿Quiere que le busque una canción de Los Panchos? Bueno, pero ¿por qué? Dígame. Y yo, pues, la busco.
2: Mira, está contando Humberto que en un día como hoy debutaron en Nueva York por primera vez. Ah, pues debut es primera vez, ¿verdad? El trío Los Panchos. Entonces, pues hay que poner una cancioncita de ellos para, pues, seguir con la buena onda.
1: Me parece muy bien, doña Kika. Así me gusta. Pero antes, para que vea que no somos gachos, platíquenos lo que iba usted a comentarnos.
2: Ok. ¿Dijiste que hoy era el día de qué, Victorino?
4: De la ascensión, doña Kika. Ascensión.
2: Del Señor.
4: Sí.
2: ¿Pero cómo? ¿Subió otra vez al cielo?
4: Supuestamente después de los 40 días, después de que resucitó, subió al cielo en frente de los apóstoles.
2: Mira, ¿de veras?
4: Sí.
2: Ay, qué lindo.
4: Usted sabía mucho de eso, doña Kika. Usted dio catecismo.
2: Sí, aunque tú no lo creas, yo fui maestra de catecismo.
1: ¿Y qué hacía usted allí?
2: Pues catecismo.
1: ¿Y qué es el catecismo?
2: Pues no me acuerdo, pero era catecismo.
1: ¿Era catequista? Rápido, porque tenemos muchas cosas de qué platicar. Mire, contaremos de Los Panchos. Ah, también haremos notar que en un día como hoy, pero en 1998, muere el cantante, actor estadounidense de fama mundial, Frank Sinatra, en un día como hoy. También platicaremos de Kiara, una cantante venezolana que en un día como hoy nació. Luego, también les platicaremos que en un día como hoy nació Ana Martín en la Ciudad de México. Ana Martín es una excelente actriz, hija de Jesús Martínez Palillo. Palillo considerado uno de los mejores comediantes de México, pero su hija, pues, el día de hoy nació en 1947. Todavía vive Ana Martín, ¿verdad? Fíjate, sí. Tiene sus buenos 78 años ya. Sí, ¿no? Más o menos. Y luego contaremos algo de Anaí, actriz, cantante mexicana,

0: de Camila González Sodi, actriz, la hija mayor de las hijas de la escritora y periodista cultural Ernestina Sodi, y sobrina de las también cantantes y actrices Thalía Sodi, Laura Zapata y eso. Por cierto que Camila González Sodi está casada con Diego Luna, con quien tienen un hijo llamado Jerónimo. Y ya para finalizar, comentaremos brevemente, y si el tiempo nos lo permite, de George Lucas, que en un día como hoy nació este director y productor del cine estadounidense. Y si el tiempo también nos deja, en un día como hoy, la actriz estadounidense Rita Hayworth murió. Todo eso, mi queridísimo Víctor, lo vamos a platicar.
1: Y también hay algo muy importante que se te pasó, Humberto.
0: A ver.
1: El día de hoy, el presidente de los Estados Unidos, Lyndon Johnson, inicia el embargo a Cuba, prohibiendo a los países del mundo que le vendan medicinas
2: sí,
1: y alimentos.
2: Sí, sí, Víctor, pero él no es artista para estar mencionando. Ese es un dato curioso de políticos.
1: Exacto.
2: Aquí estamos hablando de productores, directores, cantantes y metiches, como tú.
1: Pues allí va eso, el último.
2: Ok, no les...
0: Bueno, ¿va a contar el cuento o no?
2: Sí, sí me lo cuentan. Sí me lo cuentan, sí me dejan.
0: Bueno, después de que los Yonix nos canten, se avienta usted el cuentecito. ¿Correcto? Perfecto y exacto. Vamos.

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1: Efectivamente, somos una estación para todos los gustos. ¿Listo, mi queridísimo Victorino?
2: Claro que sí.
1: ¿Tú conociste, no sé si los viste alguna vez por allá en México, o aquí porque vinieron en varias ocasiones a Los Ángeles? Pero no sé, mi pregunta es, ¿los conociste?
2: ¿A los Yonix?
1: No, no, como los Yonix, a los Panchos.
2: No.
1: ¿No los conociste?
2: No.
1: El trío Los Panchos se formó, ¿sabes dónde? Yo pensé que en México, y no. Se formó en Nueva York en 1944 y revolucionó el bolero con el requinto de Alfredo Gil. Curiosamente no nacieron en México, sino en Estados Unidos. Y fueron pioneros en popularizar la música latina en Japón y pioneros en comerciales japoneses. Aunque sus integrantes originales fallecieron, el grupo continuó activo bajo la dirección de Chucho Navarro Jr. Fíjate nomás, se formaron en Nueva York. Yo no sabía eso. El requinto revolucionario Alfredo El Güero Gil inventó el requinto, una guitarra más pequeña y aguda para darles un sonido único. El nombre Panchos fue idea de Gil para crear una imagen muy mexicana. Solicitada por directivos de radio que dijeron, pónganse un nombre muy mexicano y mira, qué mejor que Panchos. Fueron un boom en Japón. Fueron pioneros en la música latina en Japón y los primeros artistas extranjeros en aparecer en comerciales japoneses. ¿Qué hubo? Uno de los tríos románticos más influyentes, con una larga lista de discos y colaboraciones, incluyendo la participación de Eddie Gourmet. Sí, ¿te acuerdas de Eddie Gourmet?
2: Sí, cómo no.
1: Aquí tengo una canción precisamente
2: con la Sonora Santanera. Ellos.
1: No, también. ¿Cómo con la Sonora Santanera?
2: Sí, grabó unos dos o tres, Eddie Gourmet, había otra que se llamaba, ¿cómo se llamaba? Estuvo muchos años con la Sonora.
1: Sonia López.
2: Sonia López.
1: ¿Pero Eddie Gourmet con la Sonora Santanera?
2: ¿Le buscamos?
1: Victorino, no blasfemies.
3: Oye, estás tú vociferando. Eddie Gourmet, ¿cuándo cantó con la Sonora Santanera?
2: Sí.
3: ¿Con los Panchones, sí?
2: Yo me acuerdo una vez
3: a
2: que
3: a ver, vamos a buscar, ¿estás loco tú? Bueno, ¿y me van a dejar platicar mi cuento o no?
2: ¿Qué cuento, Vanessa?
3: De la resurrección.
2: No, pues por eso no la dejan contar, la resurrección ya pasó hace 40 días.
3: Es lo mismo, lo mismo.
1: Mire, doña Kika, después de esta canción, le dejamos platicar su cuento. Mire qué bonito. Acompañaban los Panchos a Eddie Gourmet. Oiga usted, somos
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1: Bueno, ¿me van a dejar contar el cuento o no?
2: ¿Qué cuento?
3: Ahorita, ¿qué cuento?
1: Un cuento de la resurrección, de la ascensión. Es lo mismo.
3: Ahorita lo cuento.
1: Bueno, más vale, porque si no, yo sí me enojo. Yo sí lo chingo.
2: Viene muy agresivo, doña
3: Chica. ¿La chica viene usted muy agresiva?
4: No, cuando se enoja doña Kika, no hay quien le discuta. Yo por eso mejor me retiro de ella, porque aparte de que huele mal, nos puede dar unos golpes.
3: Bueno, ¿de quién nos toca hablar tantito, Victorino?
2: Pues hay mucha gente.
3: Mira, cuéntame algo de Kiara.
2: ¿De Kiara?
3: Uh-huh.
2: Ah, la cantante venezolana.
3: Sí.
2: Bueno, pues déjame decirte que en 1963 nace esta famosa cantante, cuyo nombre real es Sabrina Gómez, y es abogada de profesión, cantante, actriz, animadora y madre de un varón de nombre Marcos. A lo largo de su carrera, graba varios discos como Kiara, Buscando Pelea, Como un Huracán. En las telenovelas actúa como Macarena, Reina de Corazones y Amantes de Luna Llena. Kiara.
3: Tuvo un éxito muy, pero muy sonado. No sé si tú lo recuerdes, pero sonó cuando yo estaba en K-Love, Radio Amor. Se tocaba mucho esa canción porque era muy bonita.

0: Oye, ma, creo que me voy a comprar una batería.
1: Ay, qué bonito cantaba, ¿eh? Bueno, no sé cómo esté cantando ahora, pero fue una diva. Una excelente cantante. Pero fíjate, Victorino, aparte de ser una cantante, déjame te cuento que no solamente era cantante, sino también actriz y locutora.
2: Sí.
1: Nació un 14 de mayo, precisamente, en 1963. Famosa precisamente por éxitos como este que acabamos de escuchar. ¡Qué bello! Se caracteriza por su voz sensual, estilo pop rock y una sólida carrera que abarca la televisión, el teatro y la radio. Me tocó conocerla personalmente y entrevistarla. Fíjate. Una vez que hice una excursión, un tour a Venezuela, allá la conocí. Y me tocó la oportunidad de entrevistarla, pero hace muchos años. Muy linda, preciosa la mujer. Abogada de profesión. Antes de brillar en los escenarios, Kiara se graduó como abogada, una faceta poco conocida que equilibra su perfil artístico. La reina del pop rock y el erotismo. Teatro más. Su éxito, este que escuchamos, fue un éxito internacional. Se convirtió en un himno nacional y éxito latinoamericano que la consagró internacionalmente, siendo considerada una voz de hierro en la música. Esa canción de Qué Bello, creo que la canta también Gloria.
2: Gloria Trevi, sí.
1: Sí, ¿no? Gloria Trevi, y le salió muy bonita. La grabó porque fue un éxito internacional. ¿Cómo ves? Pues ella, Kiara, ha sido conocida por su fuerte personalidad, su meticulosa apariencia y por ser una mujer independiente. Bella la mujer, preciosa. Y fíjate que continúa vigente en el entretenimiento venezolano como una figura de autoridad en la radio y en la música. Oye, cómo me gustaría encontrar o tener el número telefónico y llamarle. Ya sé quién me lo puede conseguir. Voy a tratar de conseguirlo y pues por vía telefónica, ya que no ha podido venir para acá desde que, porque vino una vez, pero a entrevista a K-Love. Esa es la historia.
3: Muy bonita la historia, pero yo tengo una pregunta nada más.
1: Adelante, doña Kika.
3: ¿A qué horas me van a dejar platicar mi...?
1: ¿A qué qué?
3: ¿A qué horas me van a dejar platicar mi cuento?
2: Después de la hora.
1: ¿Pero cuál cuento?
3: El de la resurrección. No, la... ¿Cómo dijimos?
2: Ascensión.
3: Lo mismo, lo mismo. ¿Se los cuento?
2: Después de... Regresa en media hora, doña Kika.
3: No empiecen a alargarme mi participación. O cuento eso o ahí nos vemos.
1: Ya se enojó.
2: Dijo Humberto que después de la otra canción.
4: Don Beto, deja a la musaraña que cuente lo que va a hacer.
3: ¿Qué dijo?
1: No, que sí, aquí en el estudio no hay arañas. Bueno, cuéntelo, doña Kika, cuéntelo, por favor. A ver, Víctor, márcale la escena, por favor.
2: A ver, doña Kika, ¿ya está lista?
3: Sí.
2: Luces, cámara, acción.
3: Ok. Estaba Jesús, con todo respeto, esto es un cuento con humor y agua bendita.
1: Un cuento con humor y agua bendita. Adelante.
3: Estaba Jesús con todos sus discípulos y Jesús les dice a todos ellos, les dice, vamos a subir al monte a hacer oración y todos los que van conmigo les pido que suban con una piedra. En son de sacrificio, ¿verdad? Algo así. Pues entonces Así les dijo a todos los apóstoles que debían de subir con una piedra. Y Judas, cuando oyó eso, dijo en su mente Judas, ah, no, yo no voy a subir con una piedra. No, hombre, yo no estoy loco. Dijo Judas.
1: Ok.
3: Entonces ya Jesús les dijo que subieran la colina. Y Jesús y Judas dice, suban la colina, menos mal que yo no llevo piedra. Allá arriba, los apóstoles tenían hambre. Y Jesús les convierte la piedra que llevaban en un pan enorme. A cada uno que llevaba una piedra grande, se la convertía en pan. ¡No, hombre! Todos los apóstoles contentos porque la piedra que llevaban se convirtió en pan. Y Judas no comió por estúpido. Se fregó. Al día siguiente se repitió lo mismo. Había que subir al monte y hacer oración. Y Judas dijo, no, ahora sí. Ahora no me hace el Señor menso. Voy a subir con una piedra totota para que me la convierta en pan. Y agarró una piedra totota. Y ahí va, subiendo Judas con el piedronón ahí. Y llegando a la cima, le dice Judas al Señor. Señor, tenemos hambre. Y Judas, esperando que Jesús le convirtiera la piedra en pan, le dice Jesús,

0: Ok, vamos a continuar. ¿Cómo están? Qué gusto saludarles. 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Estamos todos los días de las 3 a las 7. Son programas especiales que tenemos, por ejemplo, los viernes a las 5:30 de la tarde, el doctor David Ávila. Y luego a las 6 los viernes tenemos un desfile de los éxitos mundiales, Global Hits, con Armando Plata directamente desde
1: Argentina.
0: No. De Colombia. Colombia, desde allá nos manda. ¿Y qué más tenemos, Victorino? Así que, en los lunes, que no se les olvide ahora que está ya de moda el fútbol y que ahí viene el mundial, pues hay un programa que se llama Cuadro Deportivo, que es a las 6:30 todos los lunes, para que no se lo pierdan. ¿Correcto? Correcto.
2: ¿No me dejan platicar mi chiste?
0: Sí, ya lo platicó.
2: ¿De qué les platiqué?
1: No sabemos porque ni se entendió.
0: De la resurrección.
2: De la ascensión, bruto.
0: Usted la bruta, usted es la que se equivocaba. Bueno, vamos a platicar ahora, Victorino. Cuéntame un poquito de George Lucas. Lo que tenemos ahí simplemente, al último está por ahí. ¿Quién es George Lucas?
1: Pues es algo muy, muy, muy lejano por ahí, pero en 1944 nace el director y productor del cine estadounidense George Lucas, como tú lo mencionabas. Realizador de sagas de gran éxito como La Guerra de las Galaxias e Indiana Jones, por lo que se le considera que hermana la fantasía con la tecnología.
0: No, y muy buenas producciones, ¿eh?
1: Sí.
0: Esas dos que mencionaste. Olvídate, La Guerra de las Galaxias, híjole, qué producción, híjole, qué efectos tan especiales. Y luego Indiana Jones también, en la selva y todo eso, qué real se veía
1: con
0: eso.
1: Con Henry Ford, muy buenas películas.
0: Muy bueno, muy bueno. Bueno, pues yo te voy a hablar brevemente de un cantante. A ver, déjame ver si lo tengo por aquí. Aquí lo tengo. ¿Sabes quién fue Charles Aznavour?
1: Charles Aznavour. Pues sí, fue un actor de origen francés. Es considerado y condecorado con la Legión de Honor por su trayectoria musical.
0: Uh-huh. Yo tengo algunas curiosidades. Fue un ícono, primeramente te digo, fue un ícono francés de origen armenio, apodado el Frank Sinatra de Francia. Fíjate, famoso por sus más de 1,400 canciones en 9 idiomas y más de 200 millones de discos vendidos. ¿Te imaginas? 200 millones de discos vendidos. Si le hubiera tocado $1 por cada disco... ¿Cuánto tiene? Más de 200 millones. Fue nombrado Artista del Siglo por la CNN en 1998, superando a Elvis Presley y Bob Dylan. Ándale, nomás para que te des. Tan, tan. Este nació en París, Charles Aznavour, y acortó su nombre para hacerlo más francófono. O sea, más popular, o más fácil, o más pegajoso, pudiéramos decir. Charles Aznavour, fíjate nomás. Dejó la escuela a los 9 años, porque ya traía eso de la cantada y dijo, no, estar estudiando aquí, mejor voy a vender 200 millones de discos y con eso me la llevo. Eso. Compositor prolífico. Canciones sobre temas sociales sensibles, como el SIDA, accidentes de tráfico y divorcio, algo inusual en la época. Bueno, pues Fíjate que tuvo un... se echó un compromiso con Armenia. Tras el terremoto de 1988, Charles Aznavour fundó Aznavour for Armenia y fue nombrado embajador permanente de Armenia ante la UNESCO, cosa que se le aplaude. En cine, pues, también participó en más de 90 películas. Y bueno, eso fue lo que más o menos se puede platicar. ¿Sabes cómo murió?
1: No.
0: Fue encontrado en el baño de su casa en Mouries, al sur de Francia, en el 2018. Estaba planeando una gira por sus 95 años y fue encontrado muerto en el baño de su casa. ¿Un ataque seguro que le dio?
1: Pues probablemente.
0: Qué triste. Pero lo vamos a recordar. Lo vamos a recordar con una canción muy popular y famosa. A ver si la recuerdas.
1: A ver.

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1: Eso, eso, eso. Qué bonito es lo bonito, dijo Rito. Oye, Victorino.
2: Sí.
1: Ahí te habla este Bobín.
2: Bobón. ¿Qué pasó, Bobín? ¿Cómo estás?
1: Bien. Ay. Acabo de llegar.
2: ¿A dónde fuiste?
1: A la cocina.
2: ¿Fuiste a la cocina? ¿Y por qué no entraste?
1: Porque había un bote que decía sal.
2: Ay, Bobín, ¿cómo eres mamón?
1: No me andes diciendo así porque se me queda.
2: Pues ya se te quedó.
1: Oye, dice que te voy a platicar algo para que sonríes antes de que hablemos de otro gran cantante. Dice que estaban en el hospital, en la sala de partos. Pues sí, ya iban a nacer. Y la señora le dice al doctor.
3: Oiga, doctor.
1: Sí, dígame.
3: Quiero que el padre del niño esté presente durante el parto.
1: Y entonces dice, ¿está usted segura que quiere que el padre del niño esté presente durante el parto?
3: Pero ¿sabe qué? No, mejor no, porque no se lleva bien con mi marido.
1: Simpatiquito. Ok, hablemos de otro gran cantante. ¿Has oído el nombre, acaso quizás, de Frank Sinatra?
2: Sí, cómo no.
1: A ver, cuéntame. ¿Qué dice ahí esas cuatro líneas que tienes por ahí?
2: De Frank Sinatra. ¿A dónde está Frank Sinatra? Déjeme buscar.
1: Ah, es el segundo, Victorino.
2: El segundo.
1: El segundo.
2: Ya lo vi.
1: Entonces.
2: Bueno, pues fíjate que en 1998, no hace mucho, muere el cantante y actor estadounidense de fama mundial, Frank Sinatra. Conocido como La Voz, en 1953 gana un Oscar al mejor actor secundario por la película De aquí a la eternidad. Entre otros reconocimientos. Muchos conocimientos. Bueno, también nace el 12 de diciembre en un día de la Virgen de Guadalupe en 1915.
1: Sí, fíjate que hablando de su muerte, tú sabes que él era alcohólico.
2: Sí.
1: Nomás te voy a decir lo que consumía. Una botella de Jack Daniels al día.
2: No.
1: En sus últimos años. Por cierto, que Frank Sinatra fue enterrado con una botella de esta bebida.
2: No.
1: Ahí en su cajón le pusieron su botella de Jack Daniels. Y además de la botella, le pusieron un paquete de cigarrillos Camel. Fíjate los cigarros que fumaba. Y Camel, pues, no eran muy buenos, ¿verdad? Los del camello. Bueno, tú nunca fumaste.
2: Sí, pero sí los conocí.
1: Le pusieron su botella de Jack Daniels, su cajetilla de cigarrillos Camel, un encendedor de la marca Zippo, muy famosa, y 10 monedas de 10 centavos, dimes. Yo no sé por qué. Ah, ya sé por qué. Las 10 monedas de la suerte que le pusieron en su féretro, porque él llevaba siempre 10 monedas de 10 centavos en el bolsillo tras el secuestro de su hijo, Frank Sinatra Jr. En 1963, para asegurar que siempre tuviera dinero para llamar por teléfono a los secuestradores. Fíjate nomás, desde que secuestraron a su hijo, él decidió precisamente traer esas monedas de 10 centavos por si se necesitaba llamar Fíjate nomás.
2: Y un caso interesante, no estamos enterrados muy lejos de aquí, aquí en Cathedral City, lo que es Palm Springs. Aquí a hora y media de Los Ángeles está enterrado Frank Sinatra.
1: Sí, tenía una gran afición por los trenes en miniatura. Tú sabes que hay gente que tiene afición por determinadas cosas y objetos. Hay gente que colecciona carritos, muñequitos, etcétera.
2: Elefantes.
1: Ándale. Pues él, su afición eran los trenes en miniatura, llegando a dedicar un edificio entero en su casa a su colección. Tenía un edificio entero donde coleccionaba todos los trenecitos que se encontraba. O conseguía, o le regalaban.
2: ¿Será algún museo el día de hoy? No se
1: no
2: sabe.
1: No sé, hay que buscar. Pero fíjate que en Maracaná, en 1980, actuó ante 175 mil personas en el Estadio Maracaná de Río de Janeiro, marcando un récord de asistencia para un solista. Nadie había juntado tantas personas como Frank Sinatra. Bueno, su última canción interpretada en público fue The Best Is Yet To Come. The Best Is Yet To Come. Frase que aparece en su tumba. Pero otra de sus canciones muy populares que estoy seguro ustedes conocen, pues se las voy a poner inmediatamente para que la disfruten y así de esta manera, pues lo recordemos a ese gran cantante, Frank Sinatra. Aquí está. ¿En dónde?
2: En Luna Star Radio Internacional.

0: Pues se acabó lo que se vendió, pero cerramos con broche de oro con esta información.
1: Pues Humberto, quiero decirte que sí, realmente tiene un museo Frank Sinatra de todos los trenes y está ubicado en Rancho Mirage en Palm Springs.
0: Rancho Mirage en Palm Springs, ahí está pegadito. Mañana, nomás recuérdamelo, te voy a platicar una anécdota simpática de ahí de Palm Springs.
1: Sale, promesa.
0: Bueno, más acuérdame porque pues, a veces con tantas cosas que traigo
1: se
0: en la cabeza. Se te va
1: el avión.
2: No, recuérdele por favor, Víctor, porque ya el mendigo Alzheimer lo trae loco.
1: Entonces hay que hacerle como el patito del gansito. Recuérdame.
2: Alzheimer y luego ya le está dando el Parkinson al pobre Don Beto. Pero yo prefiero que mejor le dé fuerte el Parkinson que el Alzheimer, porque por lo menos el ¿cómo Parkinson? Se llama el Parkinson, está moviendo las manos, le pueden dar trabajo en un conjunto de maraquero.
0: Su abuela. A continuación, esta hora, para que no se la pierdan, es la hora de 3 a 4, que también tiene sus detalles, y si están en plan de escucharnos otro ratito más, pues aquí está precisamente esta hora. Continuamos, Victorino, hasta las
1: 7 de la noche.

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2: Eso. Bueno, ya esta musiquita nos da pie para decirles a todos ustedes buenas tardes. Buenas tardes a todos los que están sintonizados en TikTok. Les decimos hola. Qué bueno que nos están viendo, aunque sea un ratito. Con eso nos conformamos. 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Nuestra aplicación es de Luna Star Radio y se baja tan fácil. 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Buenas tardes.
3: Muy buenas tardes, Humberto. Buenas tardes, todo mundo. Hoy, que es Día Continental del Seguro, tengo algo para todos ustedes.
2: Del seguro de protección, sí, de carro, de casa.
3: Dice el seguro.
2: O seguro de presión.
3: Ese es el seguro de vida.
2: Ah, es el seguro de vida. De eso vamos a platicar en un momentito más.
3: Claro que sí.
2: Muy entonces buen tema. Porque ¿quién no tiene seguro? Aquí en Estados Unidos o en México, en cualquier país, se necesita el seguro forzosamente.
3: Para todo.
2: Como protección. Porque, claro, pues claro, si no lo quiere tener y luego le pasa algo y a ver cómo se las arregla. Bueno, pues qué tal, mis amigos, con el placer de siempre les saludamos con el esmero de siempre, con el propósito de que nos acompañen, pues, otra tarde más. Y que esta tarde sea de dicha y felicidad para todos. Aquí estamos todo el equipo dispuesto a echar saltos y maromas para que usted se divierta un ratito, buena y cristianamente. Ustedes escuchan Luna Star Radio Internacional, la estación que ha venido a crear pues una revolucioncita en digital radio internacional. ¿Verdad que sí, muñecos?
4: ¿What?
2: ¿Qué no yo lo que estoy diciendo?
4: Bueno, sí, sí, de momento sí, sí. Pero, ¿cuál era la pregunta? Perdone, pues no sé de qué está hablando. ¿Tú sabes de qué está hablando don Beto, mijo?
5: Sí. ¿De qué está hablando don Beto? Mira, de todas maneras hay que decirle que sí, que sí, que estamos de acuerdo en todo. Sí, sí, sí, que dice esto, sí, que esto, lo otro. Hay que decir siempre que sí, aunque no sepamos de qué fregadera está hablando.
2: Mira nomás, ¿hasta dónde ha llegado este muñeco? ¿Y ya contestándome, Victorino?
3: No tiene perdón de Dios.
2: Par de burros parlachines. Pero el único que admiro es a mi pequeño Saltamontes, el único que pone atención a lo que yo digo, ¿verdad, Tito?
5: Sí. Y perdón, ¿y qué dijo?
2: ¿Te das cuenta, Victorino? No se puede con estas criaturas. Pero bueno, está bien, hoy es jueves. Jueves esplendoroso, ¿sí? Y por el resto de la semana, pues que es precisamente un día más, o sea, mañana, tenemos un programa de pachanga, de diversión y de estrampe. Así es de que, compañeros, nos vamos a acomodar.
4: Compañeros, ni que fuéramos políticos. Ustedes, Salinas de Gortari, y yo soy Peña Nieto. Y Víctor es la gaviota.
2: Tú eres la gaviota.

0: Bueno, pues para comenzar, esta canción no estuvo tan mal. La cantó tu sobrina, digo, tu tía. No es tu tía. ¿No es tu tía?
1: Es mi madre.
0: Oye, ¿tú la conociste, esa Paquita, la del barrio?
1: Ella fue la que me dio la patadita para ser artista.
0: ¿A ti? Pero pues yo no veo nada que seas artista, al menos de que...
1: No, no funcionó.
0: Al menos de que te hartes. Sí, yo la conocí. Yo. Por ahí tengo una entrevistita donde yo la saludé, porque me llamó para ver qué me parecía una canción nueva que había sacado. No sé si fue el dueto que hizo con esta, ¿cómo se llama? Ana Bárbara. Y la canción estuvo bonita. Creo que por ahí tengo la entrevista, a ver si la encuentro y se las pongo, porque muchos de ustedes no creo que la hayan escuchado, dije yo. ¿Cómo están mis niños inteligentes?
2: ¿Qué dijo?
0: Que cómo estaban mis niños inteligentes, o sea, ustedes.
2: Gracias por lo de inteligentes. No, don Beto. ¿Sabe usted quiénes son los más inteligentes e ingeniosos?
0: No, no sé quiénes son los más inteligentes e ingeniosos. ¿Quién?
2: Los calvos, don Beto.
0: ¿Y por qué los calvos?
2: Porque los calvos no tienen ni un pelo de tontos.
0: Ay, Chencho, ay, Chencho. Vamos a empezar con tonterías. Válgame Dios. No más falta que ahora el niño también salga con un cuento sangrón.
3: No, los que yo digo están mejores que los de Chencho. A ver, ¿qué le dijo una boa al cazador? A ver, Victorino, ¿qué le dijo una boa, una víbora, boa, al cazador?
1: No, pues no sé, Tito.
3: ¿No sabes? Le dijo, te voy a morder.
0: Ay, ay, ay. Si van a estar así todos los chistecitos que vienen a continuación, mejor ahí déjelo, mi queridísimo Tumba Paredes.
1: Mamoncillo.
0: Oye, Victorino, estoy viendo que ahora no tienen ganas de ponernos corazones.
1: ¿No?
0: No, regularmente empezamos los primeros 10 minutos con 2, 3 mil. Y ahora no. 967. Pero eso sí, un montón de personas que nos están viendo. Héctor Toscano. No María será, Salgado.
1: ¿No será hijo de don Juan Toscano?
0: No. María Elena García. Teo López, Mari Pérez la reina, ¿cómo está, chula? Contáctese con nosotros, a ver cuándo viene a visitarnos por acá. Osvaldo Castellana, San Juana Muñoz, Pocho, Jesús, Juan Ramírez, Martín, María A, Sofía. Oye, cuánta gente, mira. Bueno, cuando no nos dejan mensaje, aparece nada más su nombre. Luisa Moreno, Agustín Sánchez, Misael Flores, Jaime Romero, Eva Ulloa, el profe Marchán, Simón Huerta. No, hombre, si me pongo yo a mencionar. Pero mira, nomás dije que no había corazones y de volada se vinieron casi 1,500. Está buena la cosa, ¿verdad?
1: Sobre todo aquellas personas que te confunden. Mira, aquí te están confundiendo con el mandril.
0: ¿Ah, sí?
1: Dice, ¿cómo le guagua?
0: No, no me están confundiendo, están imitando al mandril, que así dice. Cuando lo saludan, así dice, ¿cómo le guagua? Pues qué bonito, los saludamos, yo sé que nos escucha. Ya está por acá en Los Ángeles, no sé si continúa él en la radio. Ya ven ahorita cómo está la cosa, que entras a una radio, estás unos meses y vas para afuera. Y otros 2 meses acá y vas para allá, y vas para allá. Digo, no sé qué está pasando, pero bueno. Nosotros aquí, con el favor de Dios y con su atención, vamos a continuar hasta que nosotros mismos nos corramos.
1: Y ya de eso ya son 3 años.
0: Seguro que sí. Bueno, ¿y ustedes qué están haciendo, niños?
2: Ah, ahora somos niños. Pues mire, le voy a decir una cosa. Yo casi casi cuando no me interesa el programa me la paso durmiendo.
0: Oh, cuando no le interesa el programa se la pasa durmiendo. ¿Y usted qué hace, Tito?
2: Ah, no, pues pregúntele a él.
0: ¿Usted qué hace, Tito? Si Chencho se la pasa durmiendo porque no le gusta el programa, ¿usted qué hace?
3: Ah, no, pues yo le ayudo.
0: O sea que también se la pasa jetón, jetón. Miren, aquí está el número telefónico. Vamos a ver quién es el primero que lo marca y de qué parte nos llama. Entre más lejos, mejor. Nos han llamado para iniciar el programa gente de Georgia, de Texas, de... ¿De dónde el otro día?
1: Ah, la última fue de Nuevo León.
0: De Nuevo León, de Monterrey. Monterrey. Perfecto. A ver, ¿quién se anima? A veces marcan por curiosidad, pero cuando ya me oyen la voz que digo, buenas, Luna esta radio, paz, cuelgan. Pero luego me ponen un mensaje. No, don Humberto, es que me da pena hablar. Que no le dé pena hablar. ¿Por qué tiene que darle pena? ¿No es cierto?
1: Correctamente.
0: Correctamente. Bueno, ahí está la llamada. Ahí está la llamada. Vamos a ver quién es. Vamos a ver quién es. Y es de aquí de California. Vamos a ver. Vamos a ver. Buenas tardes. Mira, ya colgaron. O sea que quieren oír la voz a ver si es cierto. Y luego cuelgan. Yo le voy a volver a llamar para atrás para decirle que no sea tan malo, que por qué cuelga, que si somos nosotros su burla o qué.
1: Su juguete.
0: ¿Verdad? A ver, aquí está quien llamó. Es el área 323, a ver si contesta, a ver si contesta. Si no contesta, pues, ni modo. A ver, ahí está sonando. Ahí está sonando, ahí está sonando. A ver, y luego va a contestar. ¿Qué hago? Da pena hablar con usted.
1: ¿Pero por qué?
4: Tu llamada se reenvió al buzón de voz. La persona con la que intentas comunicarte no está disponible. Graba tu mensaje después del tono. Puedes colgar cuando hayas terminado de grabarlo.
5: Buenas tardes. Le hablan de la oficina de Real Estate para decirle que no hemos recibido su pago de la casa. Comuníquese con nosotros y no se la vamos a embargar.
0: Bueno, no más falta que llame, obvio, que me van a embargar la casa.

0: Perfecto, bueno, muchas gracias por todos los likes y sobre todo, pues los corazones que nos envían a toda esa gente bonita de TikTok que nos está viendo. Ahorita contesto los mensajes, porque son muchos y si los atiendo, pues desatiendo otra cosa. Así es de que, poquito de todo. ¿O no, Chencho?
1: Sí, don Beto, tiene usted toda su razón en la boca.
0: No diga sí. Tiene usted toda su razón y ya.
1: Bueno, pero cuando uno tiene la razón, ¿dónde la tiene? En la boca. ¿Cómo está haciendo calor, don Beto? ¿Qué está pasando con esta, cómo se dice, ola de calor que pues llega en el día y luego en la tarde hace fresco, en la mañana hace fresco? Oiga, ¿no será que se va a acabar el mundo, don Beto? Perdón. Ahí se me pasó el chicle que estaba mascando, se me fue el chicle. Bueno, así le digo chicle yo al salivón que traigo. Y ese, hablando de calor, don Beto. Tarararán. Le hablaron a la policía porque había habido un asesinato. Y llegó el oficial. Y entonces vio el cuerpo, pues, tirado. Y le preguntó a la señora, ¿no? Dígame, ¿qué es lo que está pasando aquí? Y dice la señora, mire, oficial, le juro que murió por un golpe de calor. Oh, murió por un golpe de calor. Lo sé, señora. Ahora suelte la plancha lentamente y suba las manos. Con la plancha, pues, ¿cómo no iba a morir de calor? Qué bueno para los chistes.
0: Mamón. Bueno. Te dije, Victorino, que no se te pasara recordarme que todos los días a las 3:30 tenemos que poner las noticias. Un noticiero que nos manda justamente a
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0: de Quesada News. Y él presenta el noticiero. Me gusta. Y son noticias, pues, de hoy. Así es de que si quieren escucharlas, les invito. Estas son las noticias.
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4: Gracias, Eduardo. Esto es lo más sobresaliente de hoy. México, entre la diplomacia y los desafíos internos. Fricción por extradiciones. La administración de Claudia Sheinbaum reportó un estancamiento legal con Washington. El gobierno de Donald Trump ha rechazado 36 peticiones de extradición alegando insuficiencia probatoria. No obstante, se espera una comitiva de alto nivel de Estados Unidos en suelo mexicano este mes para renegociar la cooperación bilateral. Justicia y crisis en el norte. En la capital, el caso del atentado contra el equipo de Clara Brugada suma ya 18 arrestos. Mientras tanto, el panorama en Sinaloa es alarmante. La fractura interna del cártel tras la captura del Mayo Zambada ha escalado a una cifra devastadora de 3.000 víctimas fatales. Rumbo al 2026, el fervor mundialista se intensifica. Se confirma que el Estadio Azteca será el epicentro del arranque, mientras que la clausura en Nueva York promete ser un evento histórico con la presencia confirmada de Shakira y BTS. Encuentro de gigantes en Beijing. La visita de Donald Trump a Xi Jinping marca un hito en la diplomacia actual. Aunque China fue enfática sobre la línea roja que representa Taiwán, ambos mandatarios pactaron una estabilidad estratégica trienal, buscando desactivar la sombra de un conflicto directo. Optimismo tecnológico. El mercado de valores celebró el diálogo en Asia. Tanto el S&P 500 como el Nasdaq alcanzaron techos históricos, impulsados por la flexibilización de restricciones para que empresas como Nvidia exporten tecnología de IA al mercado chino. Alerta sanitaria y comercial. se anticipa una sacudida en el sector alimentario tras la decisión de México de bloquear la entrada de cerdo estadounidense por casos detectados de pseudorrabia. Esta medida preventiva podría impactar el costo de la canasta básica a corto plazo. Infoc Global. La mirada de los inversionistas permanece fija en la capital china. El acercamiento entre las dos economías más grandes del planeta ha generado un respiro de optimismo, sugiriendo un posible enfriamiento de la guerra comercial que ha dominado los últimos años. Eso es todo por hoy. Les habló Emiliano desde Los Ángeles.
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1: Eso sí, eso sí. Ahora sí, miren cuánto like y cuánto corazón. Oh, así me gusta. Muchas gracias a todos ustedes. Dice Celestino Talledos, que nos manda muchos saludos desde Oaxaca, México. ¿Cómo es? ¿Conoces Oaxaca? Pero, ¿conoces cuál?
2: Conozco Huatulco, muy bonito.
1: Yo conozco Puerto Escondido.
2: Ah, para allá vamos posiblemente el próximo mes.
1: Sí, pues eso es lo único que sabes hacer, andar de aquí para allá y de allá para acá. Bueno, ¿y te diviertes o nomás vas para deshacerte de las pulgas?
2: No, voy a deshacerme de mi vieja, por favor.
1: Pero ¿cómo te deshaces? Y siempre te hace que la lleves. Ay, ¿cómo estoy? Metiche. Bueno.
3: Ay, don Beto. Ay, vea por favor los saludos, porque si no la gente va a decir, ¿qué pasó? Mire, dice que ya dijo de Celestino. Y luego uno que se hace llamar The Vectors. No sé quién sea The Vectors. Si le gustan que lo estén... Obando, ¿qué es eso? Pongan bien los mensajes porque nosotros no somos adivinos. No podemos estar adivinando lo que ustedes escriben. Si no pueden poner toda la frase completa, pues mejor llámenos ahí al teléfono que está en pantalla y platíquenos.

0: con los de la CIA. Por eso colgaron los tenis. ¿Tiene sentido eso? Por favor, Víctor, pon todo así en un solo párrafo y explícanos de qué estás hablando. Si no, no pierdas el tiempo y no nos hagas perdernos a nosotros. Pues por favor. Ay, señor, perdónalo, señor, que a muchos no saben lo que hacen.
1: Ya cállese, ya cállese. Victorino, ¿sabes de quién es santo el día de hoy?
2: ¿De quién es santo el día de hoy, Humberto?
1: Ah, qué bonito nombre. Conozco muchos que así se llaman. Hoy es día de San Matías. ¿San Matías?
2: Órale.
1: Es este nombre de origen hebreo, que significa Dios da. Fíjate qué bonito. Don de Dios, hombre de Dios. Otras formas de este mismo nombre son Macián, Macías, también. Las tres formas han pasado también a apellido. Yo sé que hay una familia Macías, una familia Macián, pero también es derivado de Matías. ¿Qué te parece? ¿Bonito el nombre?
2: Muy bonito.
1: Matías. Yo conocí un Matías hace muchos, muchos años, precisamente aquí en Los Ángeles. Creo que era un Don Matías, era un productor, tenía una compañía de discos. Sí, creo que sí me acuerdo. Bueno, no sé si ya pasó a mejor vida. Si los familiares nos escuchan, pues les mandamos un cariñoso saludos. ¿Está bueno?
2: Muy bueno.
1: Bueno, muy bien.
0: Fíjese, don Beto, que ayer fui a una cantina y yo estaba viendo lo que pasaba. No, olvídese, entraron tres borrachos. Yo estaba así en la barra, pero así a la esquina, no en el centro, y entraron los tres borrachos al bar. Dos llevaban a un tercero, y que se cae. Cuando entran a la barra, se cae el que lo llevaban, y los otros dos, pues se quedaron asustados, ¿no? Porque pues se cayó. Entonces, pues ya, pidieron de tomar, y uno de los que iba ahí sosteniendo al otro dice: oiga, sírvame dos tequilas, uno para mí y otro para mi otro amigo. Y dice el cantinero: oiga, ¿y el señor que se cayó? No, a ese no, él va a manejar.
1: Al bote, hijo de... Álgame Dios. Fíjate que entre las cosas curiosas, Victorino, en un día como hoy, ¿sabes quién nació? Y es bueno saberlo. Un señor que se llama Gabriel Fahrenheit. Ya te imaginarás quién es. El de los grados.
2: El de los termómetros.
1: El sí. De los termómetros. Inventor, precisamente, del termómetro que lleva su nombre.
2: Fahrenheit.
1: Para que veas que esto es importante de vez en cuando saberlo. Pero...
0: oiga, qué bonito que nos ilustra de cosas importantes, don Beto. Así me gusta. Bueno, a propósito, hablando de termómetros, Victorino, ahí te va una pregunta muy, muy, muy, muy en serio. Por favor, no es chiste, no es nada. Tú sabes que hay diferentes termómetros. Unos termómetros se ponen en la boca, abajo de la lengua. Otros termómetros se ponen rectalmente, porque así debe de ser, para medir la temperatura corporal por el uyuyuy.
1: Bueno, ¿y qué?
0: Mi pregunta es, ¿cuál es la diferencia entre un termómetro oral y un termómetro rectal?
2: No, pues no.
0: ¿No sabe, sé cuál es la diferencia entre un termómetro oral y otro rectal? ¿Sabe cuál es la diferencia?
2: ¿Cuál?
0: El sabor.

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1: Eso sí. Bueno, pues mis amigos, muy buenas tardes. Está haciendo calorcito, ¿verdad, Victorino?
2: Sí, bastante.
1: ¿O no? ¿Sí o no?
2: Saliendo de aquí me voy a ir a la piscina.
1: ¿A la piscina?
2: Sí.
1: Pues aquí no hay piscina.
2: Pues vamos
1: pero tú tienes... No, tú en tu casa tienes piscina. No, yo sé. ¿Para qué dices que no, Víctor? Si tú tienes una residencia que las de Beverly Hills no le piden nada a la tuya.
2: No.
1: Lo malo que las de Beverly Hills ya están pagadas y la tuya no.
2: Esa es la gran diferencia.
1: Ay, Dios mío.
3: Oiga, don Beto, ya que está diciendo que está haciendo calor, sí está haciendo calor. Fíjese, tanto calor está haciendo, don Beto, que salí a la calle a fumar y se me prendió el cigarro solo.
1: Entonces sí está haciendo calor. Sí está haciendo calor. Pero bueno, así es la cosa.
3: Oiga, don Beto, ¿el teléfono ya lo dio?
1: Ya lo dimos. Queríamos que alguien nos llamara de la parte más lejana donde nos están escuchando. Y llamó a alguien, pero colgó. No, nomás quería saber si funcionaba el teléfono. Oyó que sí funcionaba y colgó. Vamos a ver quién nos llama. Quiero platicar con gente que nos conoce. O si no nos conoce, pues también. Pero si es gente que nos conozca, quiero platicar con ustedes y me pregunten lo que quieran. Si me conocen es porque pues lo hicieron aquí cuando vivían en Los Ángeles, quizás, o qué sé yo. Pero sí me gustaría. ¿Cuál es el número, Victorino? Aparte de que lo están viendo aquí en, ¿cómo se dice?
2: TikTok.
1: En TikTok. A ver, ¿cuál es?
2: Bueno, pero para los que no nos están viendo en TikTok, en la aplicación también, se puede oír. Les voy a dar el número de teléfono para que nos llamen. Memorícelo, por favor, o escríbalo. Es el área 323-714-7363. Una vez más, 323-714-7363.
1: Eso, muy bien. Después de esto que vamos a hacer, te voy a poner una canción. ¿Cómo están ahorita de moda los duetos, no? Que fulano de tal graba con este otro. Y así, aquí está la llamada de Oaxaca. A ver si es el que llamó hace ratito. A ver, buenas tardes.
4: Muy buenas tardes.
1: Vaya, hasta que me contesta. ¿Cómo está usted, señor?
4: Mira, ¿eres Humberto?
1: Sí, a la orden, compadre.
4: Sí, te estoy mirando y yo soy Celestino, que te mandó saludos hace ratito.
1: ¿El que qué?
4: El que te mandó saludos hace ratito.
1: Ah, que me mandaste saludos.
4: Es que me acordé de esa anécdota, te digo, porque cuando hubo un partido de México-Brasil.
1: Ah, pero espérame tantito. Déjame decir que tú me mandaste un mensaje escrito y me platicas algo que sucedió. ¿En dónde?
4: Y esa vez cantó el himno nacional.
1: Escúchame, no me oíste bien. Me mandaste un mensaje escrito y me comentaste o me comentabas que algo pasó en dónde, es la pregunta, para que me empieces a decir lo que sucedió.
4: En el Coliseo de Los Ángeles.
1: Ándele, en el Coliseo. ¿Qué pasó ahí?
4: Hubo un partido de fútbol México-Brasil esa tarde.
1: Uh-huh.
4: Y fue a cantar el himno nacional. ¿Fíjate que estuvo con Estela Núñez?
1: ¿Estela Núñez cantó el himno nacional?
4: Sí, y se le olvidó a la bruta.
1: Bueno.
4: No, me acuerdo que como todos le aventamos refresco todo y tú tuviste que sacarte tu saco para cubrirla. No me acuerdo de eso.
1: Sí, pues bueno, ¿hace cuántos años de eso?
4: Ya tiene como unos 20, 21 años por ahí.
1: Sí, pero imagínate. Sí, me acuerdo de que pasó algo así por el estilo. Pero no solamente a Estela Núñez se le ha olvidado el himno nacional, a muchos. Le voy a pedir a Victorino que entre a investigar a quiénes se les ha olvidado, o qué artistas han olvidado el himno nacional mexicano cuando lo han cantado. A ver quiénes están. Ya sabemos que a Vicente, que a quién más, a Estela Núñez.
4: Alejandro
1: Fernández.
4: Alejandro le inventó.
1: Bueno, cuando no se acuerdan de la letra, pues tratan de salir al paso y se inventan un párrafo que no va. Pues imagínate. Sí,
4: pues hasta pueden decir calabacita de tubulces o algo.
1: Seguro, así, ¿no? Imagínate que están cantando mexicanos al grito de guerra. Y lo que se le olvida. Y yo estaba sentado en mi casa. Pues no. Oye, y ¿tú qué andas haciendo en Oaxaca?
4: Fíjate que yo ya yo soy a American Citizen, pero pues me la paso más acá en Oaxaca que allá. Oye, de vez en cuando, para allá.
1: O sea que vas y vienes.
4: Sí. ¿Qué año no he ido? Te tengo que leer hoy como para el otro mes.
1: Ok. ¿Y qué parte de Oaxaca visitas?
4: No, fuera de que me nací en las mañanas. Al Renan sí lo oye, pero le escuchamos a ti.
1: Ah, qué bueno. Cuando,
4: personaje de, ¿cómo se llama la señora? El personaje de la señora.
1: ¿Cuál señora? ¿La que yo tengo aquí?
4: El personaje de la señora que hacía es una viejita.
1: Una viejita. Pero no le digas la señora. Todavía es señorita doña Kika.
4: Esa.
1: Sí, todavía esa. Es, aunque te tarde en decirlo, pero doña Kika no ha pecado todavía. No ha aflojado. No ha aflojado todavía.
4: Ahora. Sí, pues también te mandé saludos. Te mandé una nota donde te digo que el día que vengas a Oaxaca, llegues acá a la casa y para que andas pagando renta vivo, como una media hora del centro.
1: Una media hora del centro. ¿Pero a qué parte de Oaxaca?
4: Aquí en la capital.
1: Oh, en la capital. O sea que cuando vaya a Oaxaca, voy a conservar tu teléfono. Entonces te voy a llamar. Ya, te voy a decir, aquí ando en Oaxaca, compadre, y no sé dónde quedarme. Y ya me prestas tú tu casita. Y ya en la noche nos repartimos las muchachas. Oye, ¿cómo te llamas? ¿Cómo te llamas?
4: Celestino Talledos.
1: Celestino Talledo. Ándale, miraste eso. El nombre.
4: Con este al último.
1: Talledos. Celestino. Celestino Talledos Herrera. Qué nombre tan interesante tienes, compadre. Qué bonito nombre. Bueno, oye, pues gracias por reportarte. Te lo agradezco infinitamente. Y síguenos escuchando. Y si puedes promovernos, diles. Oigan, al Humberto.
4: No, te estaba compartiendo con algunos de aquí de mis pueblos y allá de Los Ángeles también.
1: Ah, qué bueno. Ándele pues, mi Celestino. Mucho gusto. Pues, y le mando un abrazo y saludos a la familia, ¿ok?
4: Y gracias por tomar mi llamada, que Dios te bendiga.
1: Ándele pues, igualmente. Hasta luego.
2: Humberto.
1: Qué bonita pues, gente.
2: Mira, aparte de los personajes que tú mencionaste, que se les olvidó, el himno nacional, fíjate, está a Diara Barrera, Camila Fernández.
1: ¿También a Camilita?
2: Tu amiga Ángel Aguilar, a tu otro amigo Pablo Montero.
1: ¿También?
2: Al loco este del Tri, Alex Lora.
1: ¿También se le olvidó?
2: También se le olvidó.
1: ¿Y quién más?
2: Y a los que ya mencionaste, Vicente Fernández, Alejandro Fernández. ¿Quién más?
1: Etcétera,
2: hay muchísimos.
1: Bueno, pues ni modo, esos son los nervios, imagínate. Y sobre todo en las peleas, ¿no?
2: Sí.
1: Mayormente en las peleas y en otros eventos así masivos. Pero aquí no se le va a olvidar el himno nacional. Bueno, seguro no lo habían practicado.
2: Eso es.
1: Eso, o sea que a nosotros en la escuela nos obligaron a aprendérnoslo.
2: Y cantarlo cada ocho días.
1: Mexicanos al grito. Y sí, casi yo me lo sé completito, pero como no lo practico, no te digo que no se te puede olvidar, sí se puede olvidar.
2: Oye, Humberto, y Celestino habló algo de que tú saliste al quite cuando se le olvidó cantar el himno a
1: Estela Núñez.
2: Estela Núñez.
1: Pues yo no sé por qué le presté mi sango. Al menos a que le estaban aventando cerveza. No, eso no lo...
2: ¿Qué pasó?
1: Pues llámale y pregúntale cómo estuvo eso. Porque yo le presté el saco a Estela Núñez. ¿Pero por qué se lo presté? ¿Nomás porque se le olvidó el... ¿Cómo se dice? ¿El himno? No. Ah, ¿está llamando de vuelta? Ah, no, estas son las llamadas esas que... que si quiero refinanciar, pues, y que si quiero...
2: Contéstale, contéstale.
1: No, ya le corté.
2: Dile que si queremos una feria.
1: Cuando vean ustedes una llamada que dice Potential Spam, no contesten, porque el hecho de que ya contestan, ya registran ellos su teléfono y les van a estar molestando y molestando. Mejor córtenlo o bloqueen el nombre. Para que dejen de estar.
2: Una feria, Humberto, por
1: no,
2: favor.
1: Yo no, nena, qué feria, ni qué la feria. Bueno, ya. Aquí está la canción. Te decía de los que están ahorita grabando canciones en dueto. Karol G, tú sabes, una muy encantadora mujer. ¿De dónde es Karol G? Creo que es colombiana o sí. Venezolana. Ah, ok. Grabó con el Buki.
2: Ándale.
1: Una canción que se llama Coleccionando Heridas. A ver qué tal le salió.

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Saben, tuve tantos trabajos. Fui lavaplatos, mesero y cocinero, peón y albañil, ayudante de mecánica, un mil usos cualquiera. Pero ahora les quiero contar de cuando era taxista.

En cuanto llegamos a la dirección, me dijo que lo esperara y corrió a buscarla. 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

0: Ah, qué bonita canción, qué bonita. Bueno, pues otra de las tantas de Alberto Interiano. Y esta canción me la mandó para comenzar el programa su secretaria particular, su representante y consejera espiritual. A los dos les mandamos un cariñoso saludo. Ay, caray, caray. Bueno, pues aunque no parezca, pero es viernes. A todos mis amigos de TikTok les mando un saludo muy, pero muy cariñoso, muy especial. Qué bueno que están con nosotros, aunque sea un ratito. Bueno, y ¿cómo está su tarde? Fíjense que pregunta, ¿cómo está su tarde? Quiero que, a ver quién se anima, me llame alguien de lo más lejos que se pueda. El número telefónico lo están viendo en pantalla. Y si no, Victorino se los va a decir en un instante. Quiero platicar, charlar con ustedes, que me cuenten cómo están donde ustedes viven. Si es de aquí de Los Ángeles, si es de Centroamérica, Suramérica, Europa, etcétera, etcétera.
1: Oiga, Beto, ¿le pueden llamar de su pueblo burrero?
0: ¿De mi qué?
1: Perdón, de su pueblito, de su bello pueblo llamado Tlaltenango, Zacatecas, mejor conocido como Chinches Bravas.
0: Y de veras, fíjate, Víctor, que así lo conocen en mi pueblo, Chinches Bravas. Yo no sé por qué, pero si alguno de por allá de Tlaltenango sabe por qué le dicen Chinches Bravas a mi pueblo, llámeme, me gustaría saber la historia. Pero ¿a poco no es bonito nombre?
2: Sí, Chinches Bravas, sí, está bonito.
1: Yo le cambiaría en vez de Chinches Bravas. Yo le pondría Pueblo de Piojos Brincones.
0: Mire, no empiece usted a echar a perder el programa. Estamos listos para darle su dosis de buen humor. Solo les vamos a dar una cucharadita de un tónico muy especial que nosotros fabricamos, que se llama Felicitol. Son dos cucharadas, una en la mañana y ya otra en la noche. Y todo arreglado.
1: Se llama Felicitol. Solo cucharadas les damos, porque si les damos todo el frasco, se pueden volver locos como Doña Kika.
0: Lo está oyendo.
1: Fíjese que Doña Kika se equivocó de jarabe. Y se tomó, en lugar de Felicitol, se tomó un jarabe para el estómago y le dio un corre que te alcanza, o sea, chorrillo, para que me entienda, y ya sabrá cómo anda. Al ratito va a llegar y la va a ver usted y no parece que trae nada, pero trae una faja con una esponja metida atrás para recoger todo lo que avienta.
0: ¿Cómo es, Victorino? Buenas tardes, ¿cómo estás?
2: Muy buenas tardes, Humberto. Buenas tardes, auditorio. Fíjate que me di la tarea de meterme a ver qué dice Chinches Bravas.
0: A ver.
2: ¿Sabes por qué? Uh-huh. Porque le llaman así debido a la abundancia histórica de una chinche trompuda.
0: ¿De veras?
2: Sí.
0: Pero no creo que por ello.
2: Bueno, pues ahí dice abundancia histórica de una chinche trompuda.
0: No, pero ese es el ¿cómo se dice? La definición de chinche brava.
2: No. Dice que debido a eso, a las chinches trompudas y la abundancia de muchas, le pusieron Chinches Bravas.
0: ¿Allí a mi pueblo?
2: Sí. Tal vez porque cada visitante que iba,
0: ¿no? Qué gachos. ¿Por qué andan diciendo lo que tenemos allí? Chinches Bravas.
1: Mejor Chinches Petateras, ¿no?
0: Bueno, ya. ¿Están listos para divertirse con nosotros un ratito? Si es así, háganme el favor de subirle al radio porque tenemos entretenimiento para todos. ¡Para todos! Somos
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1: Eso sí, somos una estación digital con buen sentido. Buen sentido del humor. Aquí lo manejamos de otra manera. Lo hacemos más placentero el humor. No chistes así muy crueles y colorados como los que platica Doña Kika, que por cierto, ya la frenamos. Le dijimos que platicara puros chistes buenos, con un humor bendito, con un humor de sabor a agua bendita. Pero está muy canijo para que nos haga caso.
2: Ayer se fue muy enojada porque le dijiste eso.
1: ¿Qué le dije?
2: Los chistes no tuvieran tan altos en color. Y ya ves que se fue enojada. A ver qué chistes nos trae el día de hoy.
1: Eso sí. Oye, vamos a empezar a saludar a los que nos mandan pues unos mensajitos así breves, concisos. Pero sí les voy a pedir, si nos mandan un mensaje y si usan otro nombre para identificarse, no lo usen. Por lo menos cuando nos manden el mensaje, pongan su nombre verdadero y de dónde nos mandan el mensaje para tener que platicar. Porque si no dicen de dónde, por ejemplo, pues no sabemos. Sin embargo, si dicen, oh, lo estoy saludando desde acá, desde Durango, por decirlo así. Y si yo me acuerdo de algo simpático de Durango, pues lo platico. Ya que dije Durango,
2: sí.
1: Híjole, si vieras, tengo una anécdota. Bueno, yo tengo muchas anécdotas que he estado platicando en TikTok. Si ustedes van a TikTok y ponen Humberto Luna jaja, van a ir a mi página. Ahí tengo anécdotas con muchos artistas y anécdotas también simpáticas que les van a entretener. Porque es lo que hace TikTok, entretenerlo a uno por horas, ¿cierto?
2: Hablando de comentarios.
1: Anécdotas.
2: De anécdotas, ayer prometiste que nos ibas a cumplir.
1: ¿Cuál?
2: El día de hoy.
1: ¿Pero cuál?
2: La anécdota que dejamos pendiente ayer.
1: ¿Pero de quién era?
2: Pues déjame acordar.
1: Ahí está la cosa. Te dije, recuérdame de la anécdota, y ahora me dices, ¿y cuál era? Te vas a acordar.
2: Pero también estás hablando de las personas que nos están hablando desde varios lugares. Aquí
1: claro,
2: hay una persona,
1: claro.
2: La Güera Guerrera, que te está saludando desde Douglas, Arizona.
1: Ándale, desde Douglas. También Gualo, mi queridísimo Gualo, dice, saludos mi Beto desde Tijuana. Y acá ratito mi entrañable amigo Gualo me está invitando y invitando a Tijuana. Pero ¿saben qué? Cruz. Llévate al diablo y tráeme a Jesús. Ese Gualo, ese amigo que tengo de hace muchos años, es el demonio, señor. Tú le dices, quiero esto, y lo tiene de volada. Vamos acá. Y ya estuvo el lugar. Ya hace la conexión tremenda. Oye, tengo ganas de ir a ver un ancho, una variedad bonita y todo. Inmediatamente hace sus contactos en la calle Coahuila y ahí vamos. No voy. No, si te creas, Gualo, sí voy. Ay, señor, pero ahora que estuviste lejos. Buenas tardes, tiktokeros amigos. Los que están en nuestra plataforma también somos
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1: Muchas gracias por su preferencia. Y estamos efectivamente transmitiendo desde California. Desde por acá de Los Ángeles, les saludamos con mucho, mucho afecto. Oiga, Chencho, ahorita que lo vi ahí al pasar por su estudio, está más flaco.
2: Sí, ¿verdad? Estoy más flaco, Beto.
1: Pues lo noto, pero abusado, algo puede tener mal. Por ejemplo, el riñón. Me contó que fue con el doctor, ¿no? Y que le hicieron un examen. ¿Qué es lo que pasó? Cuénteme.
2: Pues sí, don Beto, fui con el doctor. Y pues del riñón le voy a decir una cosa. Estoy más o menos del riñón. Pero me dijo él que el hígado no le gustaba. Y yo le dije, no, doctor, pues ni a mí tampoco, y menos encebollado.
3: Ay, Chencho, es muy temprano para empezar con las mamiladas.
2: Eso le iba a decir, que no vaya a decir usted esa palabra porque ya me ofendió. A mí no me gusta que me digan mamón.
3: Yo nunca dije mamón, dije mamiladas.
2: Le cuento un chiste, don Beto, ya que está hablando de cosas bonitas y todo, y queremos que la gente siga. Mándenos sus corazones y sus likes. Ay, llevamos como 20 minutos y apenas dan casi como 4,000 likes. No, hombre, ¿qué es? Es que vergüenza. Estaban dos comadres. Esta palabra es, pues, poco de uso común, ¿verdad? Y no es tan altisonante esta palabra que voy a decir, pero así es el cuento. Ya que está diciendo cositas así incoherentes, ahí le va. Estaban dos comadres y una comadre le reclamó a la otra: oye, comadre, ¿cuándo te he dicho pendeja?
1: Ay, chicho. Ay, búscame el término pendejo, ¿qué quiere decir? Para que vean, ya lo habíamos creo que platicado en cierta ocasión, pero de nuevo, búscamelo, para que vean que pues no es una palabra así muy, muy fea. A veces hay gente que se ofende porque depende de cómo se lo diga, ¿no? Pero no es muy mala. Ahorita Victorino, el hombre miembro de la Real Academia Española, nos va a decir qué quiere decir esa palabra.
3: Bueno, pues déjame decirte, Humberto, que la palabra que mencionaste es una palabra antisonante, que se usa principalmente como insulto. Un significado varía drásticamente según el país de habla hispana donde se pudiera referir. Por ejemplo, la persona atonta a alguien cobarde, incluso utilizarse simplemente para señalar a una persona joven o inmadura, o inculta, pendejo.
2: O sea que yo le puedo decir a usted pendejo.
3: No.
2: Ah, pues qué pendejo.
3: No, Chencho, no.
1: Híjole, bueno, siempre tiene que salir. Déjenme ir a los saludos. La Güera Guerrera, ¿de dónde nos está mandando saludos? Ah, desde Douglas, Arizona. Dice Humberto, muy buenas y bendecidas tardes. Gustazo saludarlo desde Douglas, Arizona. Y luego hay otra persona que se hace, pues se identifica como LB, pero ahí está lo que les digo, pongan su nombre. LB, ¿quién será? ¿Loco Volátil? Bueno, dice Humberto Luna, ¿de Radio Lobo? ¡Wow! Bueno, es Radio Lobo, perro, pero dice Lobo y Lobo, ¡wow! No, yo no soy Humberto Luna de Radio Lobo, al no ser que por allá estén retransmitiendo nuestro programa en otra estación, porque se puede hacer, ¿no? Ya cuando sale al aire un programa, el que lo agarra puede hacer de él lo que quiera. Si yo, por ejemplo, quiero poner una hora de determinado compañero, pues nomás la bajo y la pongo. No sé si en Radio Lobo, primero dígame dónde es. Ah, en Bakersfield. Pues no sé si estén repitiendo por allá el programa, pero si es así, pues está bueno.
3: Que nos diga dónde
1: para ir a ver. Soy Humberto de Radio Lobo. Dice, pero buen sentido del humor, Humberto. Perfecto. Y luego Hugo Sánchez. Órale, Hugo Sánchez. Sí. ¿El futbolista?
3: Pues yo creo que sí.
1: No, pero este es de Pomona. Este nos debería de estar saludando desde un campo deportivo, si fuera Hugo Sánchez. Desde Pomona, California. Y luego, ¿quién más? Pero vamos a ver aquí. Saludos desde Huntington Beach. Humberto y Victorino, saludos para los dos. Órale. Y también Héctor Toscano dice, saludos desde Moreno Valley. ¿Sí sabes dónde está Moreno Valley? Acá sí. Arribita de Ontario.
3: Sí, sí.
1: Adelantito,
3: sí.
1: ¿No? Moreno Valley, Temécula.
3: Temécula.
1: Lake Elsinore.
3: Sí, por allá está.
1: Fíjense cómo conozco esas áreas, esas áreas.
3: Humberto, hey. Aquí hay una persona, se llama Mario Roque. Uh-huh. Dice que te manda saludos desde Texas. Dice que es fan de ustedes desde que estaba el Pito Loco.
1: Órale, el Pito Loco fue uno de mis lunáticos, muy querido, por cierto, don Raúl. Así se llamaba Raúl. Pues empezó conmigo, le di la oportunidad de estar en radio. Después no sé qué pasó, que dejó de estar conmigo y le dieron oportunidad en otro lado. Creo que el genio Lucas le dio oportunidad de estar en su programa.
3: También.
1: Hasta que se murió.
3: Sí.
1: Sí, hombre, don Raúl.
3: Sí, tuve el gusto de conocerlo.
1: ¿A cuántos lunáticos no, o a cuántos radioescuchas no les dio oportunidad? Y formaron ese grupo que se llamó Los Lunáticos. Todos estaban locos, especialmente el primo hermano de Victorino, La Cherry.
3: ¡Ay, la leche! No era mi primo hermano.
1: ¡Ay, ay, ay, ay!
2: Lamento, espérame tantito, que tengo una llamada. Espérame tantito. ¿Qué pasó, Alfredo? ¿En qué te puedo servir, Alfredo?
1: Oiga, Chencho, pero... Ah, no, pues no se puede poner la voz de él porque está en el teléfono, en otro teléfono.
2: Sí, don Beto, estoy en el otro teléfono. Espérame tantito. ¿Me decías, Alfredo? ¿Qué pasó? ¿En dónde estás, Alfredo? ¿En el hospital? ¿Qué te pasó? ¿Nada? ¿Que tu primo no puede hablar ni caminar? ¿Qué le pasó? Nada, que acaba de nacer.

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1: Sí, sí, pues hay muchas estaciones digitales que transmiten igual que nosotros, online. Pero, pues cada quien sabe hacer lo que aprendió. Nosotros tenemos nuestro estilo, un estilo que, pues, hablando de antes, gustó por mucho tiempo. Y ahora queremos que esa gente que nos escuchaba hace años, pues nos vuelva a sintonizar. Ya no es el programa aquel de tanto lunático y participante. Ahora lo estamos haciendo un poquito distinto. El único lunático que tengo es Victorino, ¿no?
2: Excuse me. ¡Ay, la leche! No más de noche.
3: No cabe duda que Víctor ya es un pajarete.
1: ¿Pajarete?
2: ¿Por qué pajaretes,
1: chacho? No sé, bueno.
3: Porque a los muchachitos así como los que usted está arremedando, les dicen pájaros.
2: ¿Y cómo sabe
3: Pero
2: que...?
3: Usted no es un pájaro, usted es un pajarete.
2: ¿Y cómo sabe que los estoy arremedando?
3: Por eso, no estás haciéndolo como lo hacen y doblemente tengo la razón que es usted un pajarete.
2: Es que a veces me canso de hablar con mi voz. Ay, y tengo que imitar la de Victorino.
3: Ya, ya, calla, calla, criatura del Señor.
1: Criatura del Señor. Bueno, ya en serio, hoy es el Día Mundial de Algo de la Familia.
2: Ah, sí, fíjate que si no me acuerdas, no me acuerdo. Déjame decirte que el Día de la Familia, se celebra cada día 15 de mayo, en el fin o con el fin de concienciar a la población sobre el papel que tiene la familia en la educación y la formación de los hijos desde la primera infancia. ¿Por qué se originó esto? Bueno, déjame decirte que el origen de esta importante efeméride, sin embargo, en 1994 la Asamblea General de las Naciones Unidas proclamó en este día, tomando en cuenta de que la familia es un núcleo central de cualquier sociedad. Desde entonces, el Día Internacional representa una fecha emblemática para resaltar el valor de la familia a nivel mundial. De ella depende que los seres humanos logren integrarse de manera sana y completa a su entorno y de esta manera alcanzar niveles de convivencia donde se respeten las reglas y las normas que rigen la sociedad.
1: Qué bonito, qué bonito. Muchas gracias, don Víctor. Y hablando de la familia, un esposo le dice a su esposa, porque no comprendía muchas cosas de ella, y le dice el esposo a la señora, mira, mi amor, eres como una canción en inglés.
4: ¿Cómo?
1: Pues no te entiendo nada, pero me gustas.
3: Ay, don Leto, qué chistosito vino el día de hoy. Payaso.
1: Cállese.
4: No me han dejado hablar.
3: Ay, mi cielo, mi rey, mi muñequito, mi enano bendito. Habla, pues.
4: Oye, Chencho, te quiero pedir un consejo.
3: Dime, mi cielo, ¿qué consejo quieres que te dé?
4: Va a ser cumpleaños de mi bisabuela.
3: Válgame Dios, ¿tienes bisabuela todavía?
4: ¡Ey! Y va a ser cumpleaños de ella. ¿Qué le puedo regalar?
3: Va a ser cumpleaños de tu bisabuela. ¿Qué le puedes regalar? ¡Ah! ¡Ya sé! Regálale un ataúd.
5: ¡Ja,

0: Escuchamos hace un instante la pues muy popular canción que interpretó primeramente Sonia López con la Sonora Santanera. ¿La recuerdas?
1: Sí, sí, sí.
0: Y ahora esta versión es con Julieta Venegas, que no la canta tan mal. Tiene casi el mismo timbre de Sonia López, porque Sonia López hizo una de éxitos con la Sonora Santanera. Y cuando me dices, oye, Humberto, que esa canción no la cantó Sonia López, claro, la cantó, pues ella más bien la dio a conocer. Y rápidamente rescato la misma canción, pero con Sonia López. Dije, vamos a ver cuál es la diferencia. A ver, ahí te va.
1: Dale.

0: ¿Cómo ves, Victorino? Está muy, pero muy parecida la voz a la de Julieta Venegas. ¿Sí o no?
1: Pero me sigue gustando más la original.
0: ¿La original?
1: Sí.
0: No,
1: sí.
0: Pero esta es una versión, pues, más fresca. Más fresca, mira.

0: Ese es Julieta Venegas. Bueno, las dos están bien.
1: Pues sí, qué bonita comparación está haciendo usted, don Beto. Las dos cantan bonito. ¿No tiene usted la versión de El Ladrón con Pedro Rivera?
0: Oiga, está enamorado de Pedro, ¿no? Qué barbaridad.
2: Dale la tarea que lo invite para que se le quite a los enamorados.
0: Oye, déjame, yo tengo el número aquí.

por el teléfono del estudio para, si ya nos contesta, agarrarlo de sorpresa y preguntarle que si podría grabar El Ladrón con la Sonora Santanera. ¿Mm? A ver, espérate.

A ver, por favor, inmediatamente, llámale. A ver, Chencho, usted pregúntele. A ver si no nos cuelga. Ándale. Ya estuvo, ándale. Apúrate, Victorino. Eres más lento que una tortuga muerta. Ay, Jesús María José. Miren, así, los que están viendo en TikTok, les voy a decir cómo marca Víctor. Así. 1, 2, 3, 4. Y luego se echa saliva en el dedo para que le atine. Dile, Humberto quiere hablar, nomás. Nomás dile que nomás yo quiero hablar con él y punto y aparte. No le digas que vamos a ponerlo al aire ni nada. No. Vamos a agarrarlo de sorpresa. Nomás le pones ahí el verdecito y yo lo agarro acá. ¿Está sonando? Está sonando, damas y caballeros, el teléfono del papá de Jenny Rivera, el hombre esposo primeramente de Doña Rosa y después de Juanita, quien ya le sacó una buena feria. No, es que no conoce ese número. Si yo le llamo en el mío personal, como sale mi nombre, sí lo va a contestar. Déjame, yo le llamo y decirle, te estamos llamando en el otro número. Le voy a decir, te has ganado una grabación en cintas acuario.

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1: Gracias, Eduardo. Esto es lo más sobresaliente de hoy. México, entre la diplomacia y los desafíos internos. Fricción por extradiciones. La administración de Claudia Sheinbaum reportó un estancamiento legal con Washington. El gobierno de Donald Trump ha rechazado 36 peticiones de extradición alegando insuficiencia probatoria. No obstante, se espera una comitiva de alto nivel de Estados Unidos en suelo mexicano este mes para renegociar la cooperación bilateral. Justicia y crisis en el norte. En la capital, el caso del atentado contra el equipo de Clara Brugada suma ya 18 arrestos. Mientras tanto, el panorama en Sinaloa es alarmante. La fractura interna del cártel tras la captura del Mayo Zambada ha escalado a una cifra devastadora de 3.000 víctimas fatales. Rumbo al 2026, el fervor mundialista se intensifica. Se confirma que el Estadio Azteca será el epicentro del arranque, mientras que la clausura en Nueva York promete ser un evento histórico con la presencia confirmada de Shakira y BTS. Encuentro de gigantes en Beijing. La visita de Donald Trump a Xi Jinping marca un hito en la diplomacia actual. Aunque China fue enfática sobre la línea roja que representa Taiwán, ambos mandatarios pactaron una estabilidad estratégica trienal, buscando desactivar la sombra de un conflicto directo. Optimismo tecnológico. El mercado de valores celebró el diálogo en Asia. Tanto el S&P 500 como el Nasdaq alcanzaron techos históricos, impulsados por la flexibilización de restricciones para que empresas como Nvidia exporten tecnología de IA al mercado chino. Alerta sanitaria y comercial. Se anticipa una sacudida en el sector alimentario tras la decisión de México de bloquear la entrada de cerdo estadounidense por casos detectados de pseudorrabia. Esta medida preventiva podría impactar el costo de la canasta básica a corto plazo. Info Global. La mirada de los inversionistas permanece fija en la capital china. El acercamiento entre las dos economías más grandes del planeta ha generado un respiro de optimismo, sugiriendo un posible enfriamiento de la guerra comercial que ha dominado los últimos años. Eso es todo por hoy. Les habló Emiliano desde Los Ángeles.
0: Gracias por acompañarnos. 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Les habló Eduardo Quesada Escandón de
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1: Sí, hombre, con la música que llegó para quedarse. Eso es todo. De vez en cuando ponemos algunas cancioncitas del recuerdo para que, pues, más o menos se transporten a aquella época cuando ustedes estaban enamorados.
2: No estábamos enamorados, señor. Estamos.
1: ¿Usted todavía está enamorado, don Chipiturcas?
2: ¿Don qué me dijo? ¿Me dijo qué? ¿Chipiturcas? Su abuela en cuatro patas.
3: Es raro que a los 70 años que tiene esté enamorado.
2: Ya, no empiece con sus cositas, don Chipiturco. Fíjese, don Beto, lo que le pasó a un tío mío, pobrecito, pues muy grave, estaba en el hospital. Y entonces, pues yo fui a verlo, ya está en las últimas. Y cuando entré así al cuarto, porque me dejaron entrar a visitarlo, cuando entré yo al cuarto de ahí del hospital, donde estaba mi tío, estaban ahí a un lado de la cama dos sillas y dos señores sentados. Dije yo, bueno, ¿serán familiares o qué? Y entonces, pues yo me atreví a preguntarles, ¿verdad? ¿Quiénes son ustedes? ¿Son familiares de mi tío o qué? ¿O conocidos y qué? Y estaban muy sentados ahí en la silla al lado de mi tío. ¿Y qué cree que me contestaron? Cuando yo les dije, bueno, ¿ustedes son amigos de mi tío o familiares o qué? Y me dice uno de ellos, no, nada de eso. Estamos esperando la cama de él.
1: Estaban esperando la cama. Qué bonito. Tengo que leerles este mensaje de Arnoldo Pineda. Dice, hola Humberto, un saludo desde Los Ángeles, California. Lo sigo desde 1991. Ese sí es amor del bueno. Miguel Palomares, saludos desde Atlanta, Georgia. José Andrés García, saludos desde San Diego. Y así por el estilo. Muchas gracias por tanto like y tanto corazón. Miren, a exactamente una hora de haber comenzado a transmitir en TikTok, nos han bendecido ustedes con tanto corazón y con tanto like. Llevamos la gran cantidad de 15,000 likes y corazones, que es una cantidad, pues, buena. ¿No crees tú, Victorino?
3: Para hoy, viernes, pues está bien. Muy buena cantidad en comparación a lo que teníamos ayer en una hora.
1: ¿Cuánto fueron?
3: Ayer fue muy poquito. Sí, pero ¿verdad? hoy 14.
1: Hay días así que la gente no tiene ganas de estar, ¿cómo se dice?, en TikTok, en ninguna plataforma. Pero yo sé que los que ya bajaron nuestra aplicación, pues nos oyen, aunque no estén en TikTok. ¿Ya saben cómo bajar la aplicación? Los que están viéndonos ahorita, bájenla, por favor. Vayan al centro de la página donde nos están viendo. Aquí, miren, aquí. A la mitad hay un enlace que dice humbertolunaradio.com. humbertolunaradio.com. ¡Pau! Ahí le aprietan y automáticamente se baja la aplicación y ya son parte de la familia. Ahora, si quieren seguirnos en TikTok, pues también es muy fácil. Ahí mismo, en esta página donde nos están viendo, hay un cuadrito así rectangular que dice follow, que quiere decir seguir. Le presionan y ya nos están siguiendo. Cada vez que nosotros estemos al aire o nos conectemos en TikTok, TikTok les va a comunicar que estamos haciendo algo para que nos vean, para que nos sigan. Pero gracias por tanto corazón y demás.
3: Y si no se saben, Humberto, cómo o se pierden durante la aplicación, pues simplemente Humberto Luna Jaja.
1: Ah, no, pero eso es para que vean videos que yo he puesto,
3: bueno, en TikTok.
1: Sí, por eso en TikTok, pero eso no es para seguirnos, eso es para ver tonterías, pero algunas graciosas. No se las pierdan. ¿Correcto? Muy bien, Victorino, acuérdate que hoy es el día, me decías, ¿de qué? Día Internacional de la Objeción de Conciencia. ¿Qué es eso?
3: Pues es una efeméride que no podíamos dejar de pasar. Fíjate, Humberto, que el Día Internacional de la Objeción de Conciencia se celebra cada 15 de mayo con el único objetivo de celebrar la resistencia de los objetores de conciencia por la paz y su firme decisión de no formar parte de la guerra armada. Algo muy bueno y muy profundo.
1: Perfecto. Objeción de conciencia. Bueno, quizás no tenga nada que ver con lo que yo les voy a contar. Pero hablando de conciencia, ya ves, algunos tenemos bien la conciencia, otros la tienen muy mala. Te voy a contar de algo que pasó. No es un chiste, Victorino. Es algo de la vida real. Dedicado para ustedes, mis tiktokeros amigos. Márqueme la escena, por favor, señor.
3: Luces, cámara, acción.
1: El psicólogo, para probar que ya los locos estaban bien, decidió hacerles unas preguntas. El psicólogo a los locos. Eran tres. A uno le preguntó: a ver, usted, hágame favor de decirme, ¿cuánto es 4 más 4? Y el loco dice: 4 más 4. Oh, caballo. Estaba loco. En vez de decir 4 más 4, 8, dijo caballo. Y dijo el doctor: este todavía está muy mal, se tiene que quedar aquí otros 2, 3 años. Y luego el psicólogo va con el segundo: a ver, usted, dígame cuánto es 4 más 4. Y dice el segundo loco: 4 más 4, cebra. No tenía sentido. El primero dijo caballo, el segundo cebra. Y entonces dice: ay, híjole, mano, no, pues ni modo. A ver, quedaba el tercero. A ver, usted, dígame cuánto es 4 más 4. 4 más 4 son 8. Ah, caray. No, hombre, se sorprendió el psicólogo, que sí contestó bien: 8. Y le preguntó: oiga, perdone, ¿cómo lo supo? Y responde: muy fácil, doctor. Dividí el caballo por la cebra y me dio 8.
3: Ah, cómo eres mamón.

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1: Efectivamente, somos una estación que les va a gustar. Nomás óiganos un ratito y van a decir, no, yo mañana me voy a aventar el programa todito, completo. Y si así lo hacen, pues muchas gracias, muchas gracias. Miren qué bonito. ¿Cuántos llevamos? 16,000 personas en una hora y cuarto se han dado la molestia de ponernos un corazón, o bien un comentario, o ya simplemente un like. Para una hora 15 minutos, yo creo que está bien, ¿verdad, Victorino? ¿O tú qué opinas según la ciencia y la evolución de la evolución de los marranos?
2: Ay, ay, ay, no sé de dónde sacas tanto, güey. La evolución de los marranos.
1: Se me ocurrió, pues, ya ves que tengo una mente muy volátil, que se me vienen las ideas y yo las suelto. A veces las freno porque lo que voy a decir no está muy adecuado, ¿no? Sí. Pero no, siempre son cosas bonitas. ¿Qué me ibas a decir?
2: Pues no, aquí no hay mucho acerca de lo que me preguntaste, que del día 15 se celebra el Día Internacional del Pisco, el destilado más consumido en el país de Chile, que nació, fíjate, y se colonizó en España.
1: Pisco.
2: Pisco.
1: ¿Que no es el de Perú?
2: Sí, pues aquí dice que es de Chile.
1: Ahí hay una botella, ¿no? De las, miren, los que nos están viendo en TikTok, pues no podemos voltear la cámara, pero en la esquina tenemos como unos 30 y tantos licores y hay una botella de pisco.
2: Sí.
1: Pero ese me lo dio alguien, un peruano, no me acuerdo quién. Samantha se me hace que me lo dio. Samantha la
2: reina,
1: la señora de la canción. La señora del sur. La señora de la canción, creo que ella fue la que me dio eso. Ahí la tengo y en cualquier momento de desesperación que tengamos, nos la vamos a tomar. Y no lo dudo que después de que nos tomemos ese pisco, vayamos a querer subir hasta la Machu Picchu. Hasta los montes Machu Picchu. Bueno, ok. A ver, ¿qué me ibas a decir?
2: Que hay una salida en octubre a Machu Picchu, anímate.
1: Sí,
2: vamos.
1: sí, cómo no, sí, ándale, sí. Yo tengo otras miras ya, ¿sí?, que luego les platico. A ver, ¿por qué es el Día Nacional del Pisco?
2: Pues no hay nada más.
1: ¿No dice ahí por qué?
2: No, está todo en blanco.
1: Nomás dice que es un día, dedicado a esta bebida, según los que escribieron eso, una bebida de ¿dónde? ¿Chile?
2: Sí, fíjate lo que dice, es un destilado más consumido en este país, que se refiere a Chile, y que nació en la colonización española.
1: Pero si tú te vas a vete ahí mismo a la página y pon nada más, ¿qué es la bebida pisco? Y te va a decir ahí exactamente de dónde es, cómo lo producen, así como nosotros elaboramos y producimos el tequila. Me imagino que los que hacen eso también tienen su sistema de elaboración.
2: Mira, dice que el pisco es un aguardiente y destilado de uva, originalmente de América del Sur, producido principalmente en Perú y Chile.
1: Ahí está.
2: Se obtiene exclusivamente por la destilación de vinos frescos de uvas pisqueras, destacando por su pureza, ya que generalmente no se añeja en madera. Se le añade agua para ajustar su graduación de alcohol.
3: Ay, qué interesante todo lo que están hablando. ¿Qué? Ahora están hablando del pisco. Ay, borrachines. Ay, Dios mío. ¿Qué dices, mijo?
4: Nada. Cuando yo tenía a mi papá, siempre llegaba a la casa con una copa de más.
3: ¿Cuando vivía tu papá, llegaba a la casa con una copa de más? ¿Que era alcohólico?
4: ¡No! No, no, no. Se las robaba de los bares.
3: Ay, mi hijo, tan simpático. Por eso te quiero, mi hijo. Ven, mi hijo. Déjame darte un beso.
4: No.
3: Sí, con todo cariño y respeto.
4: No.
3: ¿Por qué no me dejas darte un beso a mí?
4: No me gustan los pedófilos.
1: Ay, Señor, ilumíname. Hazme no decir cosas que no debo.

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1: usted. Sí. Ahora sí. Bueno, pues vamos a continuar. Hoy tenemos un programa de salud de media hora. Por un encargo y cortesía del doctor David Ávila, que siempre nos habla de salud. Yo creo que es interesante escucharlo.
2: Cinco y media.
1: Bueno, todavía nos queda menos de una hora. Victorino, vamos a hablar tantito de la Copa Mundial.
2: Ah, ya se siente.
1: Vas a decir, ¿y cómo se te ocurrió? Pues es que Chencho, mira, me dijo, oiga, ¿por qué no habla de la Copa Mundial? Le digo, ¿y por qué?
3: Y bueno, y yo le dije que por qué no era de la Copa Mundial. Le voy a decir por qué. Ah, y prepare la canción de la Copa Mundial de nuestro querido amigo Alberto Interiano, que también compuso una cancioncita para la Copa Mundial, que está muy buena. Y si va a hablar de la Copa Mundial, pues encaja la canción. Pero a ver, sígale, le doy oportunidad de hablar.
1: Gracias, señor. Ah, me da la oportunidad de hablar. Muchas gracias, maestro.
3: Pues aunque no lo creas así, mire, don Beto, para que usted hable de la Copa Mundial, primero debo decirle que en este día hay muchas cosas que debemos de hacer notorias. Por ejemplo, ahí le va. En un día como hoy, para el conocimiento de... Para el conocimiento de usted voy a decir este dato. Como vi que el señor Hermes Sandoval trajo una bolsita, yo creo que es de McDonald's. No sé si sea de McDonald's o... A mí qué importa, pero yo creo que sí trajo hamburguesas. ¿Sabía usted, don Beto, que los hermanos Dick y McDonald's abrieron el primer restaurante de la luego popular empresa McDonald's en San Bernardino, California? ¿Sabía usted? ¿Tú lo sabías, McDolero?
1: ¿Sí o no? Sí lo sabía.
3: Pues fíjese nomás, y hoy pues hay que festejarlo, hay que ir a McDonald's. Eso fue más o menos en 1940. Imagínese cuántos años hace. Dijeron los dos hermanos Dick y Mac, pues vamos a poner un puestecito de hamburguesas. Y la pusieron, o pusieron el puestecito, allí en San Bernardino, California. Y luego se vinieron para acá, para Los Ángeles. Por cierto que aquí hay un lugar, no me acuerdo dónde está, pero está por aquí cerquita, don Beto, un establecimiento de McDonald's que conserva el edificio igualito de cuando lo pusieron. Está por aquí, Victorino, cerca. Aquí en Los Ángeles, no sé si esté en Huntington Park, en Bell, pero investigame, que para eso se te paga, Victor. Bueno, otra cosa muy importante, don Beto. Ahí le va. En un día como hoy, pero en 1905... se comienza a crear la ciudad de Las Vegas en el estado de Nevada. Fíjese nomás. No, hombre. Había 110 acres en lo que se iba a construir el centro de la ciudad de Las Vegas. Fíjese. Hace muchos años. Válgame Dios. No, y así por el estilo, tengo muchos datos muy importantes que sucedieron en un día como hoy para que la gente los conozca. Pero ahí va el más importante, ya que estamos hablando de la Copa Mundial. En un día como hoy, pero en el 2004, don Beto, Sudáfrica es elegido el país donde se disputó la Copa Mundial de Fútbol 2010. Eso fue en el 2010, convirtiéndose en el primer país africano en organizar la máxima competencia futbolística internacional. Y ahora, en 26 días, si no me equivoco, Victorino, tenemos nuestro gran mundial aquí en este globo terráqueo. ¿Dónde y cuáles ciudades o países son los elegidos?
2: Pues Chencho, déjeme decirle que esta Copa Mundial que arranca el 11 de junio en México, en una participación en un partido inaugural, y el 17 de junio es el partido de clausura en Nueva York. Así es de que participarán 48 equipos de fútbol de toda la urbe ya previamente calificados, y se dice que para el próximo mundial, que es en el 2030, van a participar 68. Así es de que ya huele. Yo vivo en Inglewood y por ahí ya están los festejos por todos lados, sábados. Sí, ya se empieza a congestionar las calles, empieza a haber borrachos, empieza a haber sirenas por todos lados. No olvides, va a ser algo agradable.
3: Oye, qué bonito habla usted de deportes. ¿No le gustaría formar parte de cuadro deportivo?
2: Ya me han ofrecido, pero pues la verdad no me llegan al precio.
3: ¿No? ¿No te llegan al precio, Víctor? Pues no, es que para lo que pagan $3,000 por programa, pues es muy poco.
2: $3,000.
3: Pues eso les pagan a los señores que vienen aquí a sentarse y a dejar la basura tirada.
2: A mí me dijeron...
1: Ya, cállese. Bueno, ya que estamos hablando de la Copa Mundial, este tema también lo escribió Alberto Interiano.
4: ¡Nos vamos!

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1: Muy bien, bueno, pues mis amigos, aquí estamos. Si no nos vamos, ay, se me estaban pasando unos mensajes muy interesantes que si no los pongo, van a decir nuestros patrocinadores, ¿qué pasó, Humberto, con mi comercial de la fonda de Don Chón?
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0: Bueno. Pues nos quedan unos cuantos minutos de esta hora, pero estamos contentos. Fíjense que no he cortado precisamente la conexión con TikTok. Lo hago para que nos disfruten un tantito más. Todavía vivimos, como muchos dicen. Todavía vive el Humberto. Pero ahorita le voy a pedir a Chencho que me haga el favor ya de cortar TikTok, porque por eso no viene Doña Kika, porque a ella no le gusta salir en pantalla. Pero antes de cortar, déjenme saludar a mi queridísimo TikTok Man, el hombre que se encarga de todas las plataformas de Luna Star Radio y que hace milagros con lo que publica y demás. Hermes Sandoval, un hombre que se ha dedicado precisamente a eso, a las redes sociales, enviado directamente desde por allá, desde El Salvador, por encargo y cortesía del presidente Bukele.
1: Buenas tardes, Humberto.
0: Qué bueno fuera que te mandara el presidente.
1: No, pues imagínate.
0: ¿Qué pasó, mi Hermes? ¿Cómo estás?
1: Ah, muy bien, muy bien. Mira, aquí visitando el estudio. Me sorprende, Fernando, ¿por qué no ha venido?
0: Fernando no ha venido. Fíjate que está hospitalizado.
1: ¿Hospitalizado?
0: Sí.
1: Pero si yo lo vi bailando con una morenota aquí el otro día, en la noche, ahí estaba.
0: Pues sí. Su esposa también lo vio. Victorino, te presento un amigo.
2: Hola, ¿cómo estás?
0: Hermes.
2: Mira, mi nombre es Víctor. ¿Cómo estás?
0: Bueno, ¿y qué de nuevo en las redes sociales, mi querido Hermes?
3: Bueno, estamos compartiendo lo que sería pues mucho de tu pasado. ¿Te recuerdas los programas que hacías en La Hora Lunática?
0: Eso es lo que te iba a mencionar. Has estado poniendo muchos gratos recuerdos.
3: Así es.
0: No sé si has visto, Víctor, que pues él se encarga de poner videitos cortos de programas que se hicieron aquí en Los Ángeles cuando La Hora Lunática en Telemundo y en México también. Y son pedacitos así simpatiquitos. Y eso me ha traído ahí muchos recuerdos. Hay unos que los veo y digo, ¿ese cuándo lo hice? Pues imagínate, estamos hablando de cuántos años hace.
2: 53 años.
0: No. La Hora Lunática no tiene 50, Victorino. No,
2: pero los videos que tienes ahí están viejísimos.
0: Son de La Hora Lunática, Víctor. ¿Qué no estás oyendo lo que estoy diciendo?
2: No.
0: Pues entonces déjate, repito todo. Échalo.
4: Al pobrecito de Víctor, ya se le olvidan las cosas. Ahorita vine del baño y yo le dije, ¿qué voy a vomitar? Así salí de mi estudio. ¿De dónde vienes? Y dice, vengo de la iglesia. Y hasta acá gime.
0: Alguien, Dios. Bueno, pues, qué bueno que viniste, Hermes. ¿Quieres más videos de La Hora Lunática?
3: Sí, muchas personas están encontrando gratos recuerdos desde la época.

0: Y se les invita a todos los radioescuchas que visiten tu perfil en Facebook, TikTok, YouTube. Estamos posteando muchos artistas que pues algunos ya no están con nosotros, otros aún están, o cuando eran jóvenes o cuando comenzaban.
1: ¿Estás poniendo esos videitos en TikTok, sí, no?
0: Sí, todos los formatos cortos de un minuto, dos minutos están en TikTok, pero si quieren ver el programa más completo de 15 a 20 minutos, lo pueden ir a ver a YouTube.
1: ¿Y cómo entran a YouTube?
0: A Luna Star Radio. Solo buscan Luna Star Radio y eres el primero que sale.
1: ¿De veras?
0: Así es.
1: ¿Y cómo no me habías dicho para verlos yo? Digo, estoy viendo los cortitos, pero no los largos. Y tú sabes que a mí, bueno, no es que me gusten largos, ¿verdad? Pero los videos, ¿no? Entonces quiero verlos y demás.
0: Sí, no, hay algunos segmentos como los de Jorge Rivero, que un video largo tiene hasta 200,000 vistas. O sea, es
1: 200,000 vistas.
0: Sí, solamente un video.
1: El de Jorge Rivero, imagínate. No, y así vamos a seguir poniendo en TikTok, porque todavía estamos en TikTok ahorita. Para ver todos esos videos, nada más vayan, entren a TikTok, pero ahí en la lupa pongan Humberto Luna, jaja. Y automáticamente, ¡paz!, les da la página y ahí hay anécdotas con Antonio Aguilar, hablo de Vicente, hablo de Rocío Dúrcal, de los comediantes, etcétera, etcétera. Y se van a divertir.
0: Así es.
1: Porque yo veo TikTok nomás para divertirme, porque hay quien hace un contenido muy divertido. Hay gente que se está dedicando nada más a eso, a hacer videos con un contenido simpático, así divertido. Es. Qué bueno. ¿Y tú, Victorino?
2: Pues yo también.
1: ¿Tú también qué? ¿Tú también qué?
2: Pues yo no sé, pero yo también.
1: Ay, señor, señor. Faltan unos cuantos minutos para que termine esta hora. El Señor esté con ustedes y con nosotros también. TikTok y Luna, esta radio.

0: Eso. Muy bien, muy bien. A ver, Victorino. Imagínate que tú haces una llamada al hospital de niños. Habla al hospital de niños, a ver quién te contesta, por favor. Yo la hago de teléfono para que se haga de cuenta que estás haciendo la llamada, ¿eh? Y llamas al hospital de niños, ¿ok? ¿Listo?
1: Listo. ¿Hola? ¿Hablo al hospital de niños?
2: ¡Ti! ¡Ti!
1: Excuse me, ¿qué niños tan mamones?
0: Hijo de puta. No eches a perder el chiste tan bonito que salió. Está como este otro que quisiera que lo interpretáramos. Transfórmate en bobón y llama al hospital psiquiátrico.
2: ¡Ring! ¡Ring!
1: Hola, ¿hablo al manicomio?
0: No, dijimos hospital psiquiátrico.
1: Pues es lo mismo.
0: No, tiene que ser hospital psiquiátrico.
1: Dale.
0: Repetimos la escena. Luces, cámara, acción.
1: Hola, ¿hablo al hospital psiquiátrico?
0: No se equivoque, por favor. Otra vez.
1: Hola, ¿hablo al hospital psiquiátrico?
0: No se equivoque. No se dice psiquiátrico. Psiquiátrico.
1: Es que yo
0: Luces.
1: Soy ruso.
0: Cámara, acción.
1: Hola, ¿hablo al hospital psiquiátrico?
0: Vaya, hasta que le salió.
1: Pues es que era falta de solamente
0: pasa,
1: de práctica.
0: Sujétese bien los dientes.
1: Es que no les puse corega.
0: Hay un polvito.
1: Corega, psiquiátrico.
0: Vaya, hasta que salió.
1: Era falta de solamente práctica.
0: Sujétese bien los dientes.
1: Es que no les puse corega.
0: Hay un, ¿cómo se dice? Hay un bito.
1: Corega.
0: Que se le pone a la dentadura, que los hace sujetarse de las encías. A ver, póngale tantito polvo.
3: De ese polvo no.
0: Ay, amigos colombianos. Luces, cámara, acción.
1: ¿Hablo al hospital psiquiátrico?
0: Híjole, hasta que le salió. Me gusta.
1: Así mismo.
0: Pues repítalo, por favor.
1: Dale, pues. ¿Hablo al hospital psiquiátrico?
0: No. Aquí en teléfono.